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1: Mi hermanito Jaime Boscán y sus muchachitos

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Muy buenos días. Hoy 11. Muy buenos días. Hoy 11 de octubre. Hoy le decimos a Dios gracias. Hoy es día del Señor. Hoy es día de la familia. Hoy es día de descanso, de darle gracias a Dios por todo lo que nos ha dado en esta semana, por todo lo que nos da en esta mañana, por el hecho de despertar, de mirar lo hermoso que Él nos ofrece. Le decimos gracias, Padre amado, gracias por cada familia de nuestro municipio de Morales, gracias por cada familia de nuestro departamento del Cauca, gracias Señor por todo, por infinitamente todo, por las bendiciones que ofrecen cada uno de nosotros. Te damos gracias, Señor, y te decimos que nos acompañes, que nos guíes, que nos des esa sabiduría y entendimiento para ser cada día mejores personas. Para decir a tus hijos que los amas, a tu esposa, a tu esposo, abraza con todo el amor, con todo el amor que se puede dar, porque quizás muchas personas no tienen ese privilegio. Así es que hoy domingo no es para llenarse de angustias, no es para pensar en el mañana, no sé, hoy es hoy. Es decirle gracias porque estoy vivo, gracias por la familia, gracias porque con eso es más que suficiente. Y si hoy puedes abrazar, hazlo con todas las fuerzas de tu alma. Disfruta de todo lo que Dios hoy te está ofreciendo. Bendecido día para todos, que el Señor guarde y proteja a todos y cada uno de ustedes. Gracias por ser fieles oyentes de nuestra voz. Que Dios derrame muchas bendiciones sobre ustedes y que sigan ahí siempre. Con la bendición de Dios, que todo te lo pedimos, todo te lo ofrecemos, Señor, en nombre de tu Hijo, nuestro Señor Jesucristo. Amén, amén.

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1: Claro, claro que sí, claro que sí. Hoy ya domingo 11, domingo 11 de octubre, ya se acerca diciembre. Claro que sí, bueno, y un día más estamos aquí con cada uno de ustedes dándole la bienvenida.
2: Ya nomás llega la natilla, los buñuelos. ¿Qué más? El dulce.
1: El
2: ¡qué
1: dulce!
2: ¡Rico!
1: Lo
2: Dios.
1: Que no puede faltar, el dulce, claro que sí. Bueno, hoy domingo de salir a pasear, de sacar la esposa, de sacar la novia.
2: Eso.
1: Amante. Bueno, ay, lo que sea, pero hoy es domingo de sacarlas a pasear.
2: O con los consejos, Julie.
1: Ay, no.
2: Sí, así es. A nuestros oyentes, decirles muchas gracias. Bienvenidos todos. Aquí estamos para complacerlos, para escucharlos y decirles gracias. Gracias por llegar y dejarnos llegar a cada casa, a cada corazón, porque ahí es donde vamos a ver los mensajitos que despiertan amor, ¿no?
1: Claro, mensajes que me enamoran.
2: Listo.
1: Bueno, empezamos en representación legal de la Consejería Zonal de la Zona Occidente de Utgualavit, con el apoyo del Cabildo de Honduras, en coordinación Pedro José Ceballos, quien les acompaña desde el Control Master, Juliet Zambrano, y en los micrófonos
2: María Mercedes Fernández. Muy buenos días, mi querido Moralito, mi Morales del alma. Muy buenos días, hoy nos levantamos con toda la energía y dándole gracias primero a Dios y gracias a ustedes por dejarnos y permitirnos llegar ahí siempre. Y gracias por la sintonía.
1: Claro que sí, ¿cuántos o cuántas se le quieren comprar la novia?
2: ¡Ay!

0: Bueno, y cuando son las 8:55, hola, ¿cómo va pasando el tiempo? Cuando son las 8:55, les decimos a todos aquellos que están ahí prendiendo su radiecito, su equipo, bienvenidos a nuestra voz estéreo, la 98.9. Gracias por estar ahí siempre sintonizándonos, ser fieles oyentes de nuestra voz. Juliet, por aquí me llegan saluditos. Por acá está Daniel, buenos días, bendiciones para ti, un saludito muy especial para ti y tu familia. Está Leo Messi, bendiciones para ti, él se encuentra en Bogotá. Saluditos, gracias por unirse ahí y por sintonizar nuestra voz, la 98.9. Juliet, te veo muy contenta, contame, ¿qué pasó?
1: No ha pasado nada, en la vida uno tiene que ser alegre, alegre todos los días de la vida.
0: Ah, bueno, eso me gusta.
1: La vida es una sola y hay que vivirla alegre.
0: Al máximo, siempre, eso está bien, me gusta. Bueno, un saludito muy especial para la gente de Mata Redonda, que son fieles oyentes de nuestra voz, a la gente de Morroplano, a la gente de San Miguel, Pienamó, Santa Elena, eso está bien, Valparaíso, a la gente de San Antonio, la gente del Caimito, fieles oyentes, la familia Velasco, Fernández Velasco. ¿Qué pasó, Julián? Bueno.
1: Me dio un calambre en la nuca. Ay, no.
0: Estás, no sé, pero yo la veo como... Aparte de estar tan feliz, la verdad.
1: No, claro, no es que iba a voltear a mirar a leer los mensajes y un templón en la nuca. Bueno, claro que sí, también saludar a mi querido amigo Flores Miro Pijimuel, que va a hacer el curso aquí.
0: Ayer los escuché, Julia, y me parece, no sé, pero tiene una voz... no sé, como si tuvieran experiencia ya en sí. Locución, estuvieron bien, para ser la primera vez estuvieron, super me parece bien. Que estuvieron muy bien, porque ¿te acordás cuando nosotras estuvimos?
1: Ajá. Ay, Dios mío.
0: Sudábamos.
1: Yo sudaba.
0: Nerviosísimas, y ellos yo los escuché muy tranquilos, me parece excelente, felicitaciones a todos ellos, y bueno, ojalá sean más los que se unan al curso, ¿no?
1: Claro que sí, todavía está abierto las inscripciones. Ajá. Todavía pueden, no es demasiado tarde para aprender.
0: Sí, y es una experiencia muy bonita. La verdad que aprender lo de comunicación es algo muy, muy, muy hermoso. Es compartir con la gente, es interactuar, es aprender cada día más de todo. Entonces, qué bueno, me alegra por ellos y ojalá, vuelvo y digo, sean más los que se unan.
1: Claro que sí, doña Mercedes.
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1: Son las 9:02.

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1: Espere, doña Mercedes, que usted está esperando mensajes y hasta el momento no ha dado el número. A ver.
2: ¿Cómo van a llamar, cierto?
1: ¿Cómo van a llamar? A ver.
2: Bueno, aquí estamos. Son las 9:23 minutos. Bienvenidos todos aquellos que se están uniendo a nuestra voz. Por acá está Santander. Bendiciones para ti, mi amor. Dios te bendiga. Gracias por unirte. Bueno, ya pueden empezar a marcar o a enviar su mensajito de texto al 320-678-4575. 320-678-4575.
1: Claro que sí, aquí estamos esperando su mensaje.
2: Y dicen que la felicidad de la vida depende de la calidad de tus pensamientos. Escucha, Juliet. La felicidad de tu vida depende de la calidad de tus pensamientos. ¿Eh? Bueno, por acá hay más mensajitos. Por acá hay un... ¿qué digamos hacer? Es un... Dice que se extravió hace 8 días, se extravió un perrito mono aquí en el casco urbano que se llama Rocky. Así es que el dueño está preocupado y pues quiere que su perrito aparezca y pueden comunicarse al 320-221-9982. Al 320-221-9982. El perrito se llama Rocky y es de color mono, me dijo él. Entonces, ojalá aparezca su perrito, que están preocupados en casa. ¿Usted sabe con o tú tienes animalitos, Julia?
1: Sí, yo tengo, a ver, yo tengo como cuatro perros. Uh-huh. Y tres gatos.
2: Bueno, ¿y tú los quieres mucho?
1: Pues,
2: ah, bueno, entonces bueno. Eso pasa cuando se pierde un perrito o un gatico, pues eso es como, eso duele, ¿no? Entonces,
1: claro que sí.
2: Ojalá Dios quiera y le aparezca su perrito.
1: Pero también les doy un consejo, que no les pongan Rocky. O sea, porque yo tengo una experiencia que a todos los que les puse Rocky...
2: ¿Se murieron? Ay, qué madre. Ah, bueno, entonces, no, pero pues, ojalá que no.

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1: 320-678-4575. Ya está disponible la línea de WhatsApp para que empieces a interactuar con nosotros. Y por aquí llega la voz picante, la voz que todos quieren escuchar. FM, Fabio Montenegro. A ver, cuénteme, don Fabio.
0: El nuevo ritmo del cuartetazo. Te voy a explicar.
2: Sí, muy buenos días a toda nuestra amable audiencia. ¿Cómo se encuentra cada uno de ustedes? Prendido de la mano de Dios, el, agradeciéndole al Dios Todopoderoso que nos ha dado licencia para hoy poder estar nuevamente con ustedes, cumpliendo cada 8 días el compromiso con ustedes, con toda nuestra amable audiencia. A partir de este momento, con ustedes FM, soy Fabio Montenegro, quien les habla al frente de los micrófonos, pegando duro, metiendo mano duro, como siempre, como cada fin de semana. Ya hoy, cuando tenemos 11 ya de octubre, ¿cómo avanza el tiempo? Bueno, ya se escucha la música sabrosona, la música que alegra los fines de año. Ya viene rodando, ya está ahí a la puerta, así que bienvenido 2027. Ya hay que irle diciendo porque no queda de otra. O cuéntenos, Mercy.
3: Ya está ahí en la puerta el buñuelo. Sí, así es. Estamos con toda la energía. Cuando son las 9:40. Listo. Por acá hay saluditos para la gente de Santander que están ahí con nuestra voz, unidos a nuestra voz, la 98.9, a la gente de Palmira, a la gente de Cali, vean, en Cali, en Bogotá, también hay oyentes que están ahí pegaditos a nuestra voz. ¡Qué rico! Bueno, gracias a todos ellos, bienvenidos, y ya pueden empezar a marcar al 320-678-4575, 320-678-4575.
2: Pero claro, esa es la actitud, escucho, ya puedes empezar a marcar, ya puedes empezar a interactuar con nosotros y nosotros te complacemos porque somos Lidia Complaciente. Y les cuento que vamos hasta las 3, si Dios lo permite, porque la cuestión de es que estaba muy nublado el aeropuerto y entonces la nave no sale a más tarde. Bueno, así de que empiecen a marcar al 320-678-4575 en la línea complaciente, en la línea de nuestra voz estéreo.

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1: Claro que sí. Bueno, hacemos un paréntesis porque se viene lo que a todos nos gusta. A todos nos pone a bailar. Bueno, vamos a entregar tablas de bingo. Del bingo de Cañaveral. Entonces, a todo el que esté por ahí, le vamos a estar entregando su tabla de bingo. Solo comuníquese aquí a la emisora. ¿Cómo hace la dinámica, don Fabio?
0: Una compañera que se deje zarandear, que sea gorda o que sea flaca, eso no debe importar. Con los brazos como...
2: Bueno, la dinámica. Solamente vamos a hacer una o dos preguntas muy sencillitas para que no se nos asusten, para que comiencen a marcar al 320-678-4575. Somos Línea Complaciente, así de que si vas a ir a jugar el sensacional bingo a Cañaveral, pues aquí te tenemos para que vayas de gratis. Y solamente comienza a interactuar con nosotros. Y a ver, mientras eso saquemos, a ver qué es lo que vamos a proponer para la gente, para los que se comunican, para nuestra audiencia. A ver, empieza a sonar el teléfono. Bueno, allá, según dice aquí que el premio... Ahí, primero es un premio de sorpresa, segundo un premio de sorpresa, tercero premio de sorpresa, cuarto premio de sorpresa, quinto premio una fumigadora, sexto premio una de sorpresa, séptimo premio un buggy, octavo premio de sorpresa, noveno premio desde 100,000 pesitos, vea, premio 10, sorpresa, el premio 11, 200,000 pesos en efectivo, premio 12, una sorpresa, premio número 13, 200,000 pesos en efectivo, 14, premio de 200,000 pesos en efectivo, 15, 400,000 en efectivo, 16, premio 600,000, 17, premio de 800,000, 18, premio de 1,500,000, o sea que esto está de platica, esto está bueno, esto está sabrosón, así que por favor, comienza a interactuar, llámanos ya y te complacemos, somos Línea Complaciente, pero también te tenemos regalos, así de que marca ya.
3: 320-678-4575, así es que desde ya pueden empezar a llamar, a mandar sus mensajitos, y bueno, ¿cuál va a ser la dinámica, Juliet?
1: No, pues ya don Fabio la comentó, vamos a hacer una o dos preguntas, no se asusten que no es nada del otro mundo, así que llamen y participen, uno nunca sabe.
2: Pero claro, así es.
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1: Son las 10 y 3 minutos.

0: Ay, pero ay. Sí, vea. Bueno, vamos a tener las dos dinámicas. Bueno, la vamos a poner más fácil porque hoy, como que hoy mi gente se durmió. Bueno, vamos a hacerlo así. El que llame, o sea, le vamos a tomar los datos y listo, tenga su tabla. O si no, se acerca aquí a la emisora y nosotros aquí le entregamos su tabla.
1: Eso.
0: Así de fácil está hoy para el bingo de Cañaveral.
1: Ahí está Juan David. Juan David Velasco, si quieres tu tabla de bingo para ir a jugar ahí a Cañaveral, puedes venir.
2: Bueno, ese sanción al bingo. Son 18 premios, vea. Así de que el que obtenga su tabla puede tener derecho a alguno de estos premios. Y que qué tal que obtenga dos, no, y luego no diga que no te lo avisamos. Así que, por favor, puedes marcar al 320-678-4575. Llama ya, marca ya. Y solamente con marcar y llamar, ya obtienes tu tabla. Así de fácil y así de bueno la pusimos.
1: El primero que llegue.
0: Espéreme, a ver.
2: Bueno, mientras tanto, yo aprovecho porque aquí a nuestra mesa de trabajo llega este radioservicio social.
0: Aló, muy buenos días. Aló, muy buenos días.
3: Aló.
1: Buenos días.
3: Aló, buenos días.
1: ¿Con quién hablo?
3: Con Miriam Ávila.
1: Listo, doña Miriam. Cuénteme, ¿cuál va a ser la dinámica?
3: Para participar en la tablita de bingo.
0: Claro que sí, dígame su nombre completo.
3: Ok, Miriam Tené Ávila Pechete.
0: ¿Me lo repite, por favor?
3: Miriam Janet Ávila Pechené.
1: Miriam Janet Ávila Pechené, ajá.
0: ¿De qué vereda es usted?
3: De Lomitas.
0: Le comento que este bingo se juega hoy domingo 11.
3: Sí, señor.
0: Entonces, para que puedas, a las 4 de la tarde puede venir a reclamar su tabla.

0: Aló, muy buenos días. Muy buenos días. Buenos días. Se escucha muy lejos.
1: ¿Para participar en las salas de bingo?
0: Claro que sí. Dígame su nombre completo y de qué vereda.
2: Del Rosario, según escucho del Rosario, el nombre completo.
0: ¿Me lo puedes volver a repetir? Es que no, la verdad, no se escucha.
2: Sandra Milena Ocampo. Listo, Sandra Milena, del Rosario, ¿cierto? Bueno, mami, entonces, desde ya puedes venir a recibir tu tabla de bingo.
0: Listo,
2: listo, van dos, ¿cierto?

0: Todos los que participen de... Todo el que se escriba ya puede pasar por su tabla. Me toman un poquito que el celular está un poquito lento y bueno.
1: Bueno, hasta ahorita van tres, ¿no?
0: Muy buenos días.
2: Buenos días.
0: ¿Con quién tengo el gusto?
2: Con Roberto Carlos, de acá de las Veraneras.
0: Roberto Carlos.
1: Veraneras. Listo, bueno. Listo.
0: Listo, gracias. Ya puede pasar por su tabla.
1: Bueno, van cuatro.
0: Muy buenos días.
3: Buenos días.
0: ¿Con quién tengo el gusto?
3: Con la señora Daniela Cleves, Vuelas, de la avenida San Roque.
1: ¿Daniela?
0: Daniela Cleves.
3: Sí, señora.
1: De San Roque, ¿cierto?
3: Sí, señora.
1: Bueno, ya puede arrimar por su tablita de bingo.
3: Vale, muchas gracias.
1: Bueno, con mucho gusto.
0: Listo, estas son las personas que se reportan al 320-678-4575. Un poco de paciencia porque esta señora no es tan ágil. Bueno, nos quedan... ¿Qué? Ah, apenas son las 10 y 13. Yo no sé en qué mundo es que estoy. Bueno.
1: Bueno, ¿qué pasó, Juliet, que te desconcentraste? Por acá un saludito muy especial para Gilbert, nuestro querido locutor de los lunes. Bendiciones para ti, Gilbert. ¿Cómo vas? Cuéntame.
0: Bueno, por aquí hay un oyente que me quiere mirar porque me está haciendo videollamada.
1: Vale.
0: Bueno, las cinco personas que ya llamaron ya pueden pasar por su tabla. Estamos aquí en la emisora de Morales Cauca.
1: La 98.9.
4: Bueno, vamos a hacer la diferencia, nos quedan cinco tablas, así de que la persona que siga llamando, que siga interactuando con nosotros, se va a ganar una tabla, pero entonces ya va a cambiar la forma. Vamos a ponerle una pequeña prueba.
0: Buenos días. Buenos días.
5: Para participar en las tablas.
0: Claro que sí, ¿cómo se llama?
5: Jason Zúñiga.
0: Uy, Jason Zúñiga, ¿no será el cantante? ¿No será familia de Steven Zúñiga?
5: Ya casi.
0: Ah, eso, así es que me gusta. Bueno, ¿de dónde nos reporta sintonía usted?
5: De carpintero.
0: ¿Y cómo se llama usted? A ver.
5: Jason Arley Zúñiga,
0: eso. Bueno, Jason Arley, lo espero hoy aquí en la emisora. Ya puede pasar por su tabla.
5: Bueno, muchas gracias.
0: Gracias.
5: Que yo lo pague.
0: Bueno, gracias a usted.

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0: Por aquí me llega un reporte de sintonía. Dice, hola, buenas tardes, para un saludo en la vereda San Rafael para los señores Aníbal Cleves y Gato Ríos con la canción. Aquí me da vergüenza. Con la canción La Pinga. Para los amigos desde Sevilla Valle, gracias. Gracias, me hizo poner colorada.
1: Sí, eso estoy viendo. Y bueno, pero ¿por qué?
0: ¿Por qué? ¿Por qué, güey?
1: A ver, Juliet.
0: No sé por qué, pero, o sea, me puse colorada.
1: Oigámosla, pues.
0: No, no, no, no, no. Pero es que hoy, ¿qué ha pasado? ¿Qué ha pasado conmigo? ¿Qué ha pasado? ¿Qué ha pasado? Bueno, ahora aquí está la canción. La canción.

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1: Pero bueno, ya cuando tenemos las 10, 34 minutos, así avanza la mañana sabrosa, sabrosona, aquí llevándole la mejor programación, la mejor música, los mejores éxitos. Ya se siente que viene diciembre, vea, con todas estas canciones. Para ustedes un cordial saludo, para todos los que hacen radio hoy, los que están ahí en plena sintonía, los que se han comunicado, para ustedes mil y mil bendiciones.
2: Saludar también a la familia Pijimue con el vallenato después de tantos años, de parte de Flores Miro Pijimue. Un saludo para Flores Miro.
3: Flores Miro.
2: Flores Miro.
3: Bueno, y qué buena canción. Da donde es.
2: Da donde es.
3: Con sentimientos, compadre. Ay, por Dios.

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0: Ya cuando nos separan 8 minutos ya de las 11. Así transcurre hoy 11 de octubre. Vea cómo avanza el tiempo y nosotros aquí llevándoles buena música, buena programación. Bueno, por aquí nos llega un saludo y dice, hola, buen día, reportando sintonía desde Honduras. Me regalas una canción ayer y hoy. Gracias, bendecido resto de día de Daniela. Igualmente para ti, Daniela, a toda tu familia, que Dios te bendiga, que Dios esté siempre de tu lado allá en Honduras, bueno, esto está bastante lejos en Honduras, de aquí a allá hay como unas 3-4 horas en flota. Está bastante retirado de aquí del casco urbano de Morales, Cauca. Bueno, les cuento, una mañana sabrosa, una mañana cálida, una mañana que papá Dios nos regala con mucha elegancia. No hay bastante sol, pero tampoco hay bastante calor. Esto quiere decir que está sabroso el día, está sabrosón como para ir a echar piscina, como para los que están hoy de desenguayabe, para los que están allá ya esperando nada más la tacita de sancocho, ese sancocho apenas echando vapor con rica gallina de campo.
1: Bueno, por acá también hay un saludito muy especial para la familia Velasco. Solecito, que dice que está haciendo sancocho de gallina. Uy, qué rico. ¿Nos guardas o nos traes, por favor? Saluditos para ti, mami. Que Dios te bendiga y bueno, que te quede sabroso, rico ese sancochito.

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7: Son las 11:03. 3 minutos.

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0: 11:31. Ya llegamos a las 11:31. Estamos aquí. Estamos entregando las tablas a las personas que ya.
1: Que son fieles oyentes a nuestra voz, ¿no?
0: Son fieles oyentes a nuestra voz y ya muchos ya están llegando a recibirlas. Pendientes oyentes que más adelante vendremos con más tablas.
1: Bueno, por aquí hay saluditos para, me mandan saluditos desde Los Anayes Tambo, son fieles oyentes a nuestra voz, dicen. Bueno, gracias a todos ellos, a la familia Ramírez, a la familia Sandoval, a la familia Sánchez. Muchas bendiciones para todos ellos. Gracias por sintonizarnos. A la gente de Piendamó, a la gente de Silvia, a la gente de Tunía. Muchas bendiciones para aquí, en la vereda de los Cafés, en Las Guacas, en San Miguel, en Mata Redonda, Daisy María. Ella está ahí, fiel oyente a nuestra voz. Ya está el almuerzo, Daisy. A ver, Cuñiz. Bueno, muchas bendiciones para la gente de la estación. La Bonanza, Morro Plano, El Rosal. Ay, no, ahí están todos, qué rico. Bueno, bendiciones para todos. Yolima Gutiérrez. Hola, Yolima. Yolima Quimbaya, ¿cómo vas? Cuéntame, ¿cómo estás? Gracias por unirte, gracias por estar ahí en plena sintonía con nuestra voz. ¿Qué tenemos por ahí, Fabio?
2: Bueno, se extravió una billetera color negro con la cédula a nombre de Mario, trayecto, vereda de Santa Rosa a San Martín. Informes al 325-53-6080 o a la emisora al
1: 326-75-75.
2: Bueno, ahí
1: completamos. 326-78-4575. Un saludito muy especial para la gente de La Rejoya. También me están escribiendo que están en plena sintonía. Qué bien, bueno. Para la gente en Popayán, Carlos Primero. Qué bien, bueno, eso está bien. Muchas bendiciones y muchas gracias por estar ahí siempre unidos a nuestra voz. En plena sintonía.

0: Las 11 de la mañana, a las 11 de la mañana, 48 minutos a esta hora, cae un aguacero aquí sobre el bello casco del municipio de Morales, pero nosotros aquí llevándoles buena programación, buena música aquí a través de la 98.9, una emisora que llegó aquí al corazón del Cauca, se quedó, enamoró y conquistó corazones, esos corazones enamorados, esos corazones ilusionados y esos corazones que permanecen. Así que esa es mi gente moralense, ese es mi bello departamento del Cauca. Bueno, al municipio de Suárez, Cauca también, tengan un cordial saludo. También hay gente gustosa, gente sabrosona, gente que disfruta la buena música de fin de semana, como solo la 98.9 sabe complacerlos.
1: Bueno, por acá tengo un saludito muy especial para Sebastián Sarria, él se encuentra en Ecuador. Ese muchacho, bendiciones para ti, mi amor, que Dios te bendiga en ese viaje. Y bueno, feliz retorno a casa entonces. Muchas bendiciones. Bulla, hola Bulla, buen día, ¿cómo vas?
0: Bueno, les comento, mi estimada audiencia, que todavía hay tablitas de bingo que hoy estará jugando a las 4 de la tarde en la vereda Cañaveral. Así que puedes llamar, puedes interactuar con nosotros y te regalamos una tabla. Te la vamos a poner facilita. Tengo 5 tablas todavía hay aquí en mis manos. Así de que llama ya, marca ya y te puedes ganar una tabla de bingo.
1: Bueno, por aquí ya está la primer llamadita. Muy buena tarde, nuestra voz estéreo. ¿Aló? Espéreme un momentico. Eso, por ahí ya la escucho bien.
2: ¿Aló, buenas tardes?
1: Buenas tardes. ¿Con quién hablo?
2: Con Claudia Díaz de las Veraneras.
1: Claudia Díaz de las Veraneras. Listo, Claudia, ya puedes arrimar aquí a los estudios de nuestra voz a reclamar tu tablita de bingo, ¿bueno?
2: Vale, muchas gracias. ¿Hasta qué hora las entregas?
1: Hasta las...
0: 3:30.
1: Hasta las 4. Hasta las 4. Pero en cuanto antes, vengan mejor, ¿bueno?
3: Hasta las 4 de la tarde estaré aquí para entregar las tablas de bingo.
0: Así de que a toda nuestra amable audiencia, siga llamando, sigue interactuando.
1: Bueno, es

Bueno, y entonces a todos los que ya tienen su tabla, los que ya están inscritos, pueden ya pasar, estaremos aquí hasta las 4 de la tarde. Estaremos aquí hasta las 4 de la tarde. Las tablas se van a entregar, no se van a entregar una tras otra. Eso es lo que le vamos a decir. No se van a entregar una tras otra. Eso va a ser sorpresa, entonces...

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1: Son las 12 y 4 minutos.

0: 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Un, dos, tres.
1: Un, dos, tres. Salté la pues, Juliet. Un saludito por aquí. Me están mandando un saludo muy especial. A ver, Sebastián Sarria. Sebastián Sarria de Sarria dice: saluda a David Alegría en el Ecuador. Dice que le coloque una canción que llama Mari Carolina, ¿no? Bueno, eso es, espero que esa sea. Bueno, muchas bendiciones para ti, Sebastián. Saluditos para David. Y que sigan ahí sintonizados con nuestra voz, la 98.9 de Morales, Cauca. A ver, Fabio, ¿qué
2: tenemos? 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
1: Saluditos para la gente de Surtitodo, bendiciones para ustedes, son fieles oyentes a nuestra voz también. Bueno, Sebastián, ¿es Mari Carolina la canción? Ya ahorita te la programamos entonces. Un abracito y buen viaje.

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0: Bueno, ya son las 12:33. Bueno, recordarles a todos los que ya tienen su tablita que vengan por ella, o sea, que la vengan a reclamar. Estamos hasta las 3:30 o 4 vamos a estar. Y el bingo empieza a las 4 de la tarde.
1: A las 4 de la tarde.
0: A las 4 de la tarde. Entonces, que pasen lo más pronto posible. Entonces, bueno, venimos con la siguiente tabla, a ver.
2: Bueno, claro que sí, aquí tenemos otra tabla ya para el oyente que se comunique ya le podemos también, se puede hacer acreedor a la siguiente tabla, así que a llamar se dijo. Bueno, ya está repicando nuestra línea telefónica.
1: Buena tarde, nuestra voz, ¿con quién tengo el gusto?
3: Buenas tardes.
1: Buenas tardes, ¿cómo es? ¿Con Patricia?
3: Sí.
1: ¿Patricia qué?
3: Patricia Ávila de la Vereda La Floresta.
1: Patricia Ávila de la Vereda La Floresta.
2: Bueno, te vamos a hacer una preguntita sencilla.
3: A ver.
2: Dígame, ¿quién es el gobernador de Honduras? Bueno, con el bingo, dígame, ¿qué premio se juega en el 10 premio? Son 18 premios.
0: Sin mirar en la tabla, por favor.
2: Eso es, premio de sorpresa.
0: Ay, doña Patricia, yo sé.
2: Bueno, o estás haciendo trampa porque si te descubrimos...
1: Bueno, Patricia, ya puedes arrimar por tu tablita, si es que ahí ya sos una
2: feliz ganadora, una feliz de esta ganadora tabla. El valor bingo de la tabla costa 10,000 pesos, así que de gratis te llevas y vas a jugar.
0: Claro que sí. Bueno,
1: por aquí la esperamos con un buñuelito.
0: Aquí me doy cuenta.
1: Ah. Un almuercito. Bueno, doña Patricia, acá la esperamos. Bueno, pues.
3: Bueno,

0: Bueno, y cuando son las... 12:50. Bueno, cuando son las 12:50, estamos aquí. A ver, cuénteme, doña Mercedes, ¿qué es que pasa?
1: Bueno, por aquí hay un servicio social, dice, se extravió una billetera de color negro, contenía cédula, tarjeta de propiedad de una moto, cédula, tarjeta a nombre de Manuel Salvador Rivera, en el tramo de Morales a La Floresta. Quien la encuentre, pues traerla aquí a la emisora, o si no, marcar al 320-678-4575.
2: Bueno, así que esa es la información que les tenemos aquí. Bueno, les comento que ya estamos para jugar la otra tabla, a ver, así quién es el ganador, comienza ya a marcar. Marca ya al 320-678-4575 y ahí está. Si quieres hacerte acreedor a una boleta que juega hoy, está ya casi que se juega, hoy a las 4 de la tarde juega este bingo bailable en la vereda Cañaveral. Así de que estamos para recibir tu llamada, solamente marca.
1: Bueno, por acá un saludito muy especial para Miller Calambás Fernández, él está en España. Prim, muchas bendiciones para ti, gracias por unirte ahí. Bendiciones, que Dios te bendiga, saluditos a la familia.
0: También recordarles a los que ya se ganaron la tabla, por favor, venir antes de las 3. Sí, ya antes de las 3, porque a las 4 ya se juega la tabla.
2: Bueno, entonces, por aquí también tenemos otro saludito, dice, feliz y bendecido día, Deli Gourmet, Vereda del Rosario, reportando full sintonía. 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

0: Bueno, y como les decía, antes de las 3, ya por eso vamos a entregar la siguiente tabla, para que antes de las 3 vengan a recibirlas.
1: Bueno, y desde ya pueden llamar al 320-678-4575. Así es que ya pueden llamar para que se gane esa otra tablita.
2: Así de que con una sola llamadita te puedes hacer acreedor a esta tablita de bingo que tengo en mis manos, que fue

0: Pues, hombre, te acordarás de nosotros, de la 98.9. Bueno, así que repica sabroso ese número telefónico. ¿Cómo suena?
1: Aló.
2: Hola, buena tarde. ¿Con quién hablo?
1: Libey Orozco de la vereda Matarredonda.
2: Libey Orozco, hola Libey, ¿cómo vas?
1: Muy bien, muy bien.
2: Bueno, mami, entonces ya eres acreedora de la tabla de bingo, pero aquí mi compañero te va a hacer unas preguntitas.
0: Una pregunta sencilla. ¿Qué voces? Dinos las voces de línea complaciente.
1: ¿Cómo?
0: Dinos las voces de línea complaciente o quienes trabajan en línea complaciente el día domingo.
1: Ay, no se le entiende bien.
0: Dinos qué voces o quién trabaja el día domingo en línea complaciente.
1: Ay, Dios mío, es que no le entiendo bien.
2: ¿Cuáles son los locutores del día de hoy de línea complaciente?
1: Ay, no, me cortaron.
2: Ay, no, Libey. Somos tres.
0: Bueno, dinos al menos las dos voces femeninas.
1: Pues es que como en esa emisora cada ratico cambian y cambian.
0: Así es, todos los días hay un nuevo programador. Pero te estamos haciendo las preguntas de hoy nada más, las de hoy.
1: Ay, no, ahí me corcharon.
0: Ah, bueno, entonces, a ver, otra preguntita entonces. Respecto al bingo, ¿qué premio hay en el número 16?
1: El premio de... Espérame, me acuerdo.
3: El premio de 600,000 pesos.
0: Así es correcta tu respuesta. Así que puedes venir por tu tabla antes de las 3, recuerda, ¿no?
1: Ay, listo, bueno, regístreme.
0: ¿Cómo es que es tu nombre exacto?
1: Aldalibey Orozco Figueroa.
0: Okay, listo, ya entonces ya eres propietaria de una tabla.
1: Ven, pero yo estoy en Matarredonda, ¿puede ir mi hermana?
0: Claro que sí, claro.
1: Liliana Orozco.
0: Ah, bueno, sí, que se acerque aquí a la emisora, que sí.
2: Estamos recibiendo buñuelos, pandebonos, juguitos.
1: ¿Cómo?
2: Estamos recibiendo buñuelos, pandebonos, juguitos.
1: Ay.
2: Listo, mami, listo. Aquí la esperamos entonces para que reclame su tabla, ¿bueno?
1: Bueno, listo, gracias.
2: Bueno, mami.

0: Bueno, entonces recordarles a todos los que se ganaron la tabla, que por favor antes de las 3 los quiero mirar desfilando por aquí.
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9: Es la 1 en punto.

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1: Son la una con once. A ver, doña Mercedes me dice que ya se va a almorzar, ya se va a almorzar.
2: Bueno, por aquí tengo saluditos para la familia Real, Gaviria Real en Popayán, Carlos I. Están en fiel... Están en fiel sintonía de nuestra voz. Ay, me ponen a pensar, hombre. Carlos, Carlitos, en San Antonio, Zenaida, en Bogotá. Mil bendiciones para ti, mi amor. Saluditos para la niña. ¿Cómo están? A ver. Carlitos, ¿cómo está la familia? Contame, ¿cómo están? Giovanotti. Saluditos para don José Gaviria. ¿Cómo va? ¿Qué hacen? A ver, Fabio, ¿qué es que pasa? Juliet, ¿qué más hay por ahí?
1: Don Fabio, que le da la paseadera, eso es sí, de allá y para acá.
2: Ajá, de aquí para allá.
1: Y de allá para acá, de aquí para allá. No me sale la canción, es que la tengo en la mente, pero no.
2: Para la gente de Huellas, a ver, mi mona, Luz Dari, ¿cómo estás? ¿Cómo vas, Luz Dari? Ella es fiel oyente de nuestra voz, la 98.9.
1: Y esto es Voy a pintar un corazón. ¿A quién lo pintaron negro? A don Fabio.
2: Con sentimientos de cartón.
1: Ay, don Fabio me pide Voy a pintar un corazón. Lo quiere volver a renovar, ¿cierto?

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1: Bueno, nos vamos con la siguiente tabla de bingo. Ay, ¿para qué me dice que no van a poder venir por la tabla de bingo? O sea, vienen después de las 4. Pues yo voy a estar aquí hasta las 4. Yo ya la espero, ya eso es cuestión de cada uno. Pero hágale que yo la espero, que tranquila. Bueno, entonces vámonos con la siguiente tabla, a ver. Vámonos con la siguiente tabla.
2: Bueno, primero voy a mandar un saludito por aquí a Lorena Hurtado. Ella está en el Rosal. Bendiciones para ti, Lorena. Gracias por unirte ahí a nuestra voz. Carlitos, en Carlos Calambás, en San Antonio. Saluditos. Andrea Caicedo, bendiciones. Andreita, ¿cómo vas? ¿Cómo están todos?
3: Bueno, así que vamos a sortear la siguiente tabla. Entonces, en esta sí no voy a perdonar. Se corchó y hasta ahí. Bueno, entonces así de que marca ya al 326-78-4575 y de una.
1: Aló, buenos días. Buenas tardes.
4: Buenas tardes, sí, señora.
1: Buenas tardes. ¿Con quién tengo el gusto?
4: Con Héctor, de acá de Las Veraneras.
1: Héctor, de Las Veraneras. Ya me imagino. ¿Cómo?
4: Acá, fiel oyente, aquí todo el día escuchándolas. Y escuchando al señor.
1: ¡Ay!
2: Gracias, don Héctor. Gracias por estar ahí siempre, fiel oyente a nuestra voz. Entonces, bueno, ahí va mi compañero con las preguntas.
3: Bueno, la pregunta es sencilla. Dime, cuénteme, ¿quién hace voces femeninas hoy domingo?
4: ¿Voces femeninas?
3: Sí, hoy domingo. ¿Cómo se llaman?
4: Pues yo, Oli, pues la verdad, yo las escucho, pero pues yo no las escucho, que se identifiquen cada rato como para aprenderles el nombre.
1: Ay, ahí sí me...
4: Son dos chicas y usted, pero pues...
3: Sí, así verdad, es. ¿No? Siempre, cada nada decimos los nombres. Bueno, entonces, ¿cómo qué hacemos allí? A ver.
1: Ahí sí me partieron el corazón hoy.
4: ¿Sí? ¿Cómo así, hombre?
1: No, ¿qué pasa? Usted no fue que me dijo, ay, le voy a dar una pista por no ser mala con usted. A ver.
4: Cuénteme, a ver.
1: Mi nombre empieza por J.
4: Jenny.
1: No. No. No.
2: Y mi nombre empieza por M.
4: La verdad, no.
2: Ay, no.
1: Ay, Dios mío. Entonces, a ver, ¿cómo hacemos?
2: ¿Qué hacemos ahí?
4: Otra más fácil, pues.
1: Pero si es que es fácil.
3: Re facilísimo.
1: No es que la haya escuchado todo el día ya. Por eso me extraña. Claro
4: que... Sí, yo la estaba escuchando, claro, y todos los domingos la escucho. Y no, que es que no, te digo que. Ah. Pues, que estamos nuevos y nuevas.
1: Siento que me están mintiendo.
4: ¿Será?
3: Sí. Siento que hay rumores, diga.
1: Rumores que... A ver, don Fabio, inventémonos otra vez.
3: Bueno. Bueno, ¿qué más le podemos preguntar a este hombre? Es con respectivo al bingo. Por eso le preguntamos de acerca de las voces femeninas de hoy. Dígame, ¿qué programa presentamos hoy?
4: ¿Aló?
3: Dígame qué programa presentamos hoy.
1: No. ¡Ay,
3: qué pecadito!
1: No. Y el que me ha llamado, bueno, Juliet. ¡Ay! ¡Ay! ¡Ay, Dios mío!
3: Bueno, así que la tabla sigue, la tabla todavía está. Así que otro oyente le dieron la oportunidad. Así que por favor, marca ya al 326-78-4575. Tiene la oportunidad de obtener esta tabla. Son 18 premios y el valor tan solo es de 10 mil pesos, pero aquí la estamos dando de gratis. Nada más que nos recuerde quiénes somos.
2: Bueno, esperamos otra llamadita ahí. A ver, vamos. Gánense esa tablita, hombre.
1: Bueno,
2: están buenos los premios.
1: Bueno, vamos a decir cómo nos llamamos nosotros, pero esa pregunta ya no va. Ya no va. Bueno, mi nombre es Juliet Stephanie Becoche Zambrano y soy la que maneja Master.
2: Bueno, mi nombre es María Mercedes Fernández Velasco y soy la voz locutor de aquí, de nuestra voz. Así es que bueno, pero pues ya, cita ya pasó, ¿no? Ya ahí es como para que estén pendientes, pero ya... Bueno, vamos con nuestro compañero.
3: Y yo soy FM, soy Fabio Montenegro, una voz 98.9, aquí compartiendo con ustedes alegría, programación de fin de semana, como siempre, llevándoles alegría, llevándoles buenos éxitos, llevándoles rumba de fin de semana. Y el tema que compartimos hoy es línea complaciente, solamente marca ya al 320-678-4575 y te complacemos, somos línea complaciente.
1: Claro que sí, bueno, ya nos presentamos, pero estas preguntitas así facilitas ya no van.
2: Ya cambia la pregunta.
1: Entonces, más adelantico ya venimos con la tabla otra vez.

0: Bueno, y retornamos. Ya aquí doña Mercedes me comenta que hoy tiene un viaje. Entonces hoy se despide.
1: ¿Qué será que tengo?
2: Ay, ¿qué será que tengo hoy? Bueno, a ver. Muchas gracias a mis queridos oyentes. Gracias por estar ahí en plena sintonía hoy. Sí, ya debo salir. Tengo que viajar, entonces de todas maneras agradecerles a todos y cada uno de los oyentes que estuvieron ahí pendiente de nuestra voz. Aquí se quedan mis otros dos compañeros a terminar hasta las 4. Agradecerles a todos y bueno, desearles que tengan un resto de tarde muy feliz, que tengan una semana llena de muchas bendiciones, que papito Dios los abrace con mucho amor, con mucha paz, con mucha alegría, con mucha entrega y bueno, abracen porque los recuerdos no se pueden abrazar, así es que mil bendiciones y feliz resto de tarde.

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4: Son las 2 en punto.

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3: Son las 3 y 1 minuto.
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1: Hola, ¿qué tal? Cordial saludo. Muy buenas tardes, estimados oyentes. Aquí estamos una vez más con todas y todos ustedes, transmitiendo desde este medio de comunicación para llegar a cada uno de sus hogares con este tema tan importante. Quien les habla, este amigo y servidor, don Orlando Hernández. Soy terapeuta biológico, bioenergético y psicoterapeuta. 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Ahora, si vemos que usted de los que ha visitado médicos en una parte, en otra y en otra, y lleva años padeciendo un dolor, padeciendo una enfermedad, padeciendo muchas enfermedades de toda índole, como estreñimiento, insomnio, cansancio, agotamiento, pérdida de apetito, viene bajando de peso, caída de cabello, todo eso, nosotros hacemos una valoración y miremos realmente lo que está pasando, porque si le han tomado todos los exámenes de laboratorio en el hospital, exámenes particulares, ha visitado diferentes lugares, pero no le dan respuesta a su enfermedad, quizás su enfermedad sea de origen diferente, habría que tratarla de una manera totalmente diferente, y eso ya lo analizamos cuando estemos en consulta directamente, ¿de acuerdo? Cuando usted esté sentada, sentado frente a mí, mirándome fijo a los ojos, yo puedo estar analizando muy bien por medio de esa mirada realmente lo que puede estar sucediendo. Puede ser que sea una depresión, puede ser que usted tiene un resentimiento, puede ser que usted lleve un recuerdo en su mente y no haya podido olvidarse de esa frustración, de la pérdida de ese ser querido, de ese sufrimiento que sucedió en su adolescencia, en su infancia. Todos esos recuerdos, todo eso hay que analizarlo en una consulta. 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Quiero darle gracias a Dios, primero que todo, a la junta directiva de esta emisora, en cabeza de su señor director. Pues muchísimas gracias a usted, a toda su familia, un abrazo, Dios me los bendiga a todos y cada uno de ustedes, donde quiera que nos escuchen, muchísimas gracias por preferirnos, muchísimas gracias por seguirnos en estos medios de comunicación. 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Así que sean bienvenidas y bienvenidos a este su programa de la Tienda Naturista Salud y Vida. ¿A quién no nos ha dolido un tobillo? ¿A quién no nos ha dolido un hombro, un codo, un dedo, articulación de un dedo, la cadera, la espalda, etcétera? En algún momento de la vida hemos sentido dolor de una forma u otra. Como el tiempo es tan corto, hablemos un poco acerca de las articulaciones, tipos de articulaciones, síntomas y qué soluciones tenemos que dar, por ejemplo, para este tipo de problemas. Quizás durante la semana les esté hablando un poco acerca de las enfermedades osteoarticulares para que eso nos quede un poquito claro. Cuando nosotros hablamos de enfermedades articulares, pueden variar en gravedad y afectar diferentes tipos de articulaciones. Algunas, en este caso, de las más comunes, incluyen la artritis, esa famosa artritis reumatoidea que es degenerativa, que causa inflamación crónica en las articulaciones y la osteoartritis. Tengan en cuenta que la artritis reumatoide o reumatoidea es una artritis degenerativa, ¿no? Ya sea genética, que es transmitida de padres a hijos, que en algunos se desarrollan, en otros no, o puede ser por una infección de transmisión sexual, etcétera. Pueden haber varias causas. Y de alguna manera sabemos que la osteoartritis, que también es una enfermedad degenerativa que provoca el desgaste de los cartílagos articulares o osteoarticulares, y esos síntomas de alguna manera pueden incluir dolor, rigidez, hinchazón y movilidad reducida, es decir, no podemos mover muy bien la mano, incluso los dedos, o tal vez dar el paso o levantar el brazo. Entonces eso hace que se nos dificulte hasta para moverlo, para levantarlo, para estirar el brazo, para hacer cualquier actividad. Dentro de un tratamiento puede abarcar desde medicamentos, fisioterapia, incluso hasta cirugía en casos más graves. Es fundamental consultar a tiempo para dar un diagnóstico preciso y un plan de tratamiento adecuado para que usted se pueda curar de esa enfermedad. Estos pacientes que sufren, que yo sé que el 70% de la humanidad o 80% de la humanidad hoy por hoy lo está padeciendo, diferentes dolores, si no es la rodilla, es el tobillo, si no es el tobillo, es la cadera, el desgaste de cadera. Eso sí que está de moda ahora. Es el problema de la columna vertebral, desgaste a nivel de la columna vertebral. Y esto se debe nada más ni nada menos que a la desnutrición aguda, severa o crónica, acompañada de algo que se conoce como descalcificación ósea. ¿Por qué? Porque mami desde el embarazo, la mamita desde el embarazo no se alimentó muy bien y el niño, el bebé nació con un cuadro de desnutrición aguda o severa. ¿Eso qué quiere decir? Que ya desde que nacemos ya venimos con un cuadro de nutrición. Luego viene, pues, obviamente la alimentación, la lactancia, y pues mamita es de recursos bajos, no se pudo alimentar muy bien, pues ahí están las consecuencias. Ese es uno de los factores. El otro es que en muchas ocasiones nosotros ya en la edad de 20, 25, 30, 40, 50 años, nunca nos tomamos un tratamiento, nunca nos tomamos unos suplementos dietarios, unos calcios, pues ahí están las consecuencias, y por eso es que sufrimos de enfermedades de esta categoría como artrosis degenerativa. Bueno, la artritis sabemos que en muchas ocasiones la mayoría son genéticos, ¿no? Entonces hace que nazcamos ya prácticamente con la enfermedad. Y así sucesivamente. Estos pacientes no deben consumir carnes rojas en lo posible, enlatados, hay que mermar la sal, tratar en lo posible de no consumir café, tomen chocolatico, tomen agua panela, tomen aromática, jugos de toda clase, pero preferiblemente dejando de lado los jugos ácidos, ¿de acuerdo? Para los que sufren de enfermedades osteoarticulares o artritis, cualquier tipo de enfermedad de esa categoría. 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Bueno, señoras y señores, damas, caballeros, señoritas y niños, se nos acaba el tiempo. Gracias por escucharnos y nos volvemos a encontrar en una próxima oportunidad, próximo programa. Que Dios los bendiga. Chao, chao.
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7: Son las 4 y 2 minutos.
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